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0: Esta es la hora. 8:14.
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0: Esta es la hora. 8:37.
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1: 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Esta es la hora. 9:18. 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

0: Esta es la hora. 9:57.
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0: 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La hora, 10 y 24. 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

0: Esta es la hora, 12:39.
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0: Esta es la hora. 1:07.
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0: Esta es la hora. 1:37.
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0: Esta es la hora. 2:07.
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0: Esta es la hora. 2:45.
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0: Esta es la hora. 3:20.
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0: Esta es la hora. 3:57.
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0: Esta es la hora. 4:29.
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0: Esta es la hora. 4:58.
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0: Esta es la hora, 5:38.
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Esta es la hora. 5:45. Esta es la hora. 5:45.

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0: Esta es la hora. 6:09.
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1: Esta es la hora 6:13.

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1: Esta es la hora, 6:26.

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0: Esta es la hora, 7 y 16.
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0: Esta es la hora, 7:21.
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0: 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Esta es la hora, 7:25.
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0: 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Esta es la hora, 7:26. 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
0: Esta es la hora, 7:27.

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0: Esta es la hora. 7:46.

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7: Esta es la hora, 8:05.
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0: 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Esta es la hora, 8:36.
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0: Esta es la hora. 8:50.
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0: 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Esta es la hora. 8:51.
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0: Esta es la hora. 8:51.

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0: Esta es la hora. 9:29.
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¿Cómo estamos? Buenas, buenas. Ya estamos aquí listos para iniciar durante 60 minutos las mejores canciones, los mejores éxitos de la única tropical. ¿Cómo estás? ¿Qué tal? Bienvenido. Aquí damos inicio a Cumbia Terapia por la radio más importante, La Cuadra te pone. Cumbia

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Muchachos, seguimos con el gran especial de La Única Tropical, las mejores canciones de La Única Tropical. Cuéntanos, ¿cuál es tu favorita? Nuestro teléfono está activo las 24 horas, 973-9892-98, para que ustedes puedan llamarnos y, por supuesto, de esa manera puedan ser partícipes de Cumbia Terapia, las mejores canciones con La Única Tropical. Y seguimos nosotros con este gran especial durante 60 minutos, con las mejores canciones de La Única Tropical. Otro éxito más con La Única Tropical.

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Otro éxito más de La Única Tropical, por favor, suéltala.

0: Nos tenemos que despedir. 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
4: Esta es la hora. 11:29.
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0: Esta es la hora. 12 y 46.
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0: la hora. 1:19.
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0: ¿Cuáles son tus canciones favoritas de La Única Tropical? 973-989298. Damos inicio a Cumbia Terapia a través de la radio número 1. 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

Continuamos con Cumbia Terapia, señores. Durante 60 minutos, una hora exacta para que tú puedas disfrutar de todas las canciones, de todos los éxitos de este fenómeno musical como es La Única Tropical y que por supuesto llegará a Cutero 25 de septiembre. 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

Muchachos, seguimos con el gran especial de La Única Tropical, las mejores canciones de La Única Tropical. Cuéntanos, ¿cuál es tu favorita? Nuestro teléfono está activo las 24 horas, 973-9892-98, para que ustedes puedan llamarnos y, por supuesto, de esa manera puedan ser partícipes de Cumbia Terapia, las mejores canciones con La Única Tropical. Y seguimos nosotros con este gran especial durante 60 minutos, con las mejores canciones de La Única Tropical. Otro éxito más con La Única Tropical.

Cuéntanos, dinos, ¿cuál es tu canción favorita de La Única Tropical? A ver, partido en dos, Si Esta Casa Hablara, Te Burlaste de Mí, Tu Poeta, tantas canciones de La Única Tropical, que la verdad es que me pasaría el programa mencionando cada una de las canciones, pero por favor, las canciones de La Única Tropical son matadorazas, ¿ah? Así que, si quieres disfrutar de este gran espectáculo, te esperamos este 25 de septiembre para disfrutar con La Única Tropical, que retorna a Cutero para un concierto exclusivo. ¡No te lo puedes perder! La Única Tropical en un gran conciertazo.

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3: Esta es la hora. 3 y 23.
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1: Esta es la hora. 4 y 12.
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0: 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Esta es la hora, 4:39.
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0: Esta es la hora. 5:41.
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Hola, hola, hola, hola. Ahora sí, ¿qué tal? ¿Cómo estás? Señores, amigos, oyentes, ya muy buenas tardes. Buenas tardes a toda la gente, por supuesto, que ya nos están escuchando. A toda la gente, por supuesto, que también ya nos están visualizando a través de nuestras diferentes multiplataformas. Buenas tardes, entonces. Buenas tardes a toda la gente. Bueno, nosotros, contentos, felices de estar acá otra vez. Hoy estamos sábado, ya sábado 19 de septiembre del año 2026. Dando gracias a Dios por darnos siempre la vida, por darnos siempre la salud y cómo no, pues estar con cada uno de ustedes. Listos, prestos y preparados, entonces, les acompañamos pues rumbo hasta las 8 de la noche con lo mejor de Buscando Talentos.

0: un programa también de entretenimiento. Muy bien, entonces habilitamos ya de esta manera nuestra línea telefónica de la radio. Bueno, para que usted se comunique con nosotros al 973-989298. Vamos entonces a presentar a nuestro panelista, quien pues nos acompaña el día de hoy. A ver, acá está, ¿no? El genio, así es. El profesor Abel Sánchez Quispe, ¿cómo está, profesor? Muy buenas tardes.
1: Buenas tardes, Manuelito. ¿Qué tal, amigos y amigas? Estamos acá en un programa más de Buscando Talentos. Efectivamente, el programa número uno en Cutervo.
0: Claro que sí. Muy bien, entonces, 6 de la tarde ya y 12 minutos. Presentamos nuestra secuencia Iluminando Nuestra Vida.

relativismo a activismo. Sin embargo, nuestra vida interior y espiritual está vacía y seca. Por tanto, reflexiona, siente, ama, aspira, respira y visiona con espíritu de optimismo y esperanza. Presentamos

0: optimismo, del activismo.
1: No te dejes vencer, embargo, si eres constante,
0: vida interior y espiritual está baldía y seca.

Camina hacia el sol. Aunque el camino sea largo y difícil, no te dejes vencer. Si eres constante, tus sueños se convertirán en realidad. Una pequeña oruga caminaba un día en dirección al sol. Muy cerca del camino se encontraba un saltamontes. ¿Hacia dónde te diriges?, le preguntó. Sin dejar de arrastrarse, la oruga contestó: tuve un sueño anoche. Soñé que desde la punta de la gran montaña yo miraba todo el valle. Me gustó lo que vi en mi sueño y he decidido realizarlo. Sorprendido, el saltamontes dijo mientras su amigo se alejaba: debes estar loco. ¿Cómo podrías llegar hasta aquel lugar? Tú, una simple oruga. Una piedra será una montaña, un pequeño charco un mar, y cualquier tronco una barrera infranqueable. Pero el gusanito ya estaba lejos y no lo escuchó. Su diminuto cuerpo no dejó de moverse. De pronto se oyó la voz de un escarabajo preguntando hacia dónde se dirigía con tanto empeño. La oruga contó una vez más su sueño y el escarabajo no pudo soportar la risa. Soltó la carcajada y dijo: ni yo con patas tan grandes intentaría realizar algo tan ambicioso. Y se quedó en el suelo tumbado de la risa, mientras la oruga continuó su camino, habiendo avanzado ya unos cuantos centímetros. Del mismo modo, la araña, el topo y la rana le aconsejaron a nuestro amigo desistir. No lo lograrás jamás, le dijeron. Pero en su interior había un impulso que lo obligaba a seguir. Ya agotado, sin fuerzas y a punto de morir, decidió parar, a descansar y construir con su último esfuerzo un lugar donde pernoctar. Estaré mejor, fue lo último que dijo, y murió. Todos los animales del valle fueron a mirar sus restos. Ahí estaba el animal más loco del campo. Había construido como su tumba un monumento a la insensatez. Ahí estaba un duro refugio, digno de uno que murió por querer realizar un sueño irrealizable. Esa mañana, en la que el sol brillaba de una manera especial, todos los animales se congregaron en torno a aquello que se había convertido en una advertencia para los atrevidos. De pronto quedaron atónitos. Aquella concha dura comenzó a quebrarse y con asombro vieron unos ojos y unas antenas que no podían ser las de la oruga, que creían muerta. Poco a poco, como para darles tiempo de reponerse del impacto, fueron saliendo las hermosas alas de la mariposa, de aquel impresionante ser que tenían enfrente, el que realizaría su sueño, el sueño por el que había vivido, por el que había muerto y por el que había vuelto a vivir. Todos se habían equivocado. Dios nos ha creado para conseguir un ideal. Vivamos por él, intentemos alcanzarlo, pongamos la vida en ello. Y si nos damos cuenta que no podemos, quizá necesitamos hacer un alto en el camino y experimentar un cambio radical en nuestras vidas. Y entonces, con nuevos bríos y con la gracia de Dios, lo lograremos. El éxito en la vida no se mide por lo que has logrado, sino por los obstáculos que has tenido que enfrentar en el camino.

Muy bien, entonces iluminando nuestra vida. Así es, 6 de la tarde ya y 19 minutos. 6 de la tarde ya y 19 minutos es la hora nacional. Enseguida presentamos nuestra secuencia Despertar Académico. Sí, Despertar Académico.

0: Perfecto, entonces, muy bien, vamos con las primicias, a ver, con las áreas preparadas para el día de hoy. A ver, hoy contamos con matemática, biología, química, física también, contamos con preguntas, a ver, de espectáculos, preguntas de música y mucho más. Abelito, ¿qué tenemos preparado también para nuestros fieles oyentes de la radio?
1: Sí, es, tenemos también cultura general, por otro lado también tendremos cultura incaica, de igual modo tenemos literatura peruana, literatura universal, asimismo también tenemos geografía y finalmente también tendremos pues historia del Perú.
0: Ya saben, a ver, nuestra línea telefónica, por supuesto, el 973-98-9298, perfecto, entonces, a ver, nuestros premios para nuestros oyentes, mi estimado Abel.
1: Sí es, tenemos dos recargas de 5 soles, dos recargas de 5 soles.
0: Claro que sí, muy bien, entonces, en los precisos momentos, claro que sí, llega ya nuestra conductora principal, así es, nuestra voz femenina, ella es la profesora Miriam Sánchez Delgado. ¿Cómo estamos? ¿Qué tal? Ya muy buenas tardes, bienvenida a Buscando Talentos en Radio La Cuadra.
2: Muy buenas tardes, estimado Manuelito y Abel, que hoy nos acompañan. Feliz y contenta de formar parte de un sábado más, llegando a todos los hogares, los cuales nos sintonizan a través de su programa favorito, Buscando Talentos.
0: Perfecto, entonces ya saben, pues nosotros ya contentísimos también de estar acá otro sábado más, por supuesto, en Buscando Talentos, ¿no? Hoy tenemos bastante material que compartir también, tenemos pues bloque deportivo, claro que sí, vamos a adelantarlo, pues lamentablemente pues para el cuadro de Comerciantes Unidos no lo viene pasando nada bien, donde pues partido de local le perdió y vaya pues las expulsiones pues a dos jugadores del cuadro del Comerciantes Unidos cuando jugó pues con el Foro Huancayo y ayer, ¿no? Una decepción también pues del cuadro comercial donde pues Alianza Sullana le ganó 2-1 y vaya pues le sacaron roja a Rodríguez, entonces pues vaya lamentablemente pues el cuadro de Comerciantes Unidos a principio de año pues era candidato para clasificar, como no, pues a un torneo internacional, pero pues ahora pues cuando renunció el Pampa Viario pues ahora estamos pues a dos partidos de jugar, imagínate Abel, de estar luchando la baja, de estar fue luchando la permanencia, ¿no? Y pues lamentablemente pues muchos partidos perdidos, empatados y tan solamente pues con este nuevo técnico tan solamente tenemos dos partidos ganados. Pues vaya, pues por lo menos también la actitud de los jugadores cuando sacan las tarjetas rojas es algo también psicológico, ¿no? Y pues ahora se nos viene pues otro gran partido pues de la semana cuando vamos a enfrentar acá en Juan Maldonado Gamarra con el equipo del Juan Pablo II de Chongoyape y pues esperemos de todo corazón como Cutervino también que saque sí o sí los 3 puntos o si no, nos estamos complicándose tanto pues con el UTC de Cajamarca y con el FC de Cajamarca también, entonces pues tenemos que pues tomar ya las barbas en remojo también y pues ya que los puntos sí o sí se queden los 3 puntos acá, porque si seguimos pues regalando puntos al final de año nos va a costar la permanencia, entonces pues nosotros como cutervinos esperamos de todo corazón que los partidos, pues ya de local siempre tiene que respetarse, tiene que siempre sacarse ya los 3 puntos, mientras que los partidos de visita hay que robárselo, ¿no? Hay que robárselo siquiera un punto, y si se puede, pues los 3 puntos serían importantísimos, pero eso también depende pues al planteamiento táctico y técnico, lo que pueda tener pues el técnico, pues el Cheche Hernández, director técnico del cuadro de Comerciantes Unidos. Ya salió también entonces la lista de convocados de la selección peruana de fútbol, bueno, para pues enfrentar, como no, pues partidos preparatorios para el próximo mundial, pues que se nos avecina, ¿no? A continuación, señores, tenemos, a ver, como arqueros tenemos a Pedro Galese, a Diego Romero y también a Córdoba del cuadro de Comerciantes Unidos. Defensas tenemos a Ole Bresson, a Matías Segarra, Miguel Araujo, César Inga, Renzo Garcés, Marco López, Eric Noriega, Fabio Gruber y Marco Guamán. En el medio campo tenemos a Wilmer Cartagena, a ver, a Wilder Cartagena, Jairo Vélez, Rodrigo Vilca, pues del cuadro del Comerciantes Unidos también, Olin Mora, quien pues milita ahora en el Sport Boys del Callao, Jairo Concha, Josimar Chotune, mundialista él, Jesús Pretel y Andrés Carrillo. A ver, adelante, hay sorpresas, ¿no? Hay sorpresas, entonces, pues Gianluca Lapadula, Vasco Soller, Adrián Ugarriza, quien lo viene rompiendo bien también en el extranjero, Johnny Vidales del Melgar, Piero Magallanes, quien pues nos anotó la anterior fecha, él es jugador actualmente del Sport Huancayo, y también Alex Valera, pues jugador delantero del cuadro de Universitario de Deportes. Ya se vienen entonces los partidos de preparación rumbo al Mundial que se nos avecina 2030. Muy bien, entonces, 6 de la tarde ya y 27 minutos. Vamos a ver, mi estimado Abel, con las primeras áreas por ahí, a ver, mi estimado.
1: Así es, vamos entonces con las áreas de cultura incaica. Vamos con obviamente esto es historia del Perú. Muy bien, ¿dónde se originó o qué dio origen al Imperio Incaico? ¿Dónde se originó o qué dio origen al Imperio Incaico? ¿Cuál fue la extensión aproximada del Imperio Incaico? ¿Cuál fue la extensión aproximada del Imperio Incaico? ¿Dónde se ubica el Imperio Incaico? ¿Dónde se ubicó el Imperio Incaico? ¿Cuáles son los límites del Imperio Incaico? A ver, ¿cuáles son los límites del Imperio Incaico? Por el norte, por el sur, por el este, por el sureste y por el oeste. ¿Cuánto fue su población aproximada del Imperio Incaico? ¿Cuánto fue su población aproximada del Imperio Incaico? ¿Cómo se divide el Imperio Incaico? ¿En cuántos suyos se dividió el Imperio Incaico? Y menciona cuáles son. Muy bien. Vamos. ¿Quién fue el primer Inca del Imperio Incaico? ¿Quién fue el primer Inca del Imperio Incaico? Dinos, ¿quién es el Inca o qué fue el Inca en el Imperio Incaico? ¿Quiénes conformaban la nobleza en el Imperio Incaico? ¿Quiénes conformaban la nobleza en el Imperio Incaico? ¿Quiénes fueron los Atunrunas? ¿Quiénes fueron los Atunrunas en el Imperio Incaico? ¿Quiénes eran los Mitimaes? ¿Quiénes eran los Mitimaes? ¿Qué son los Yanacunas? ¿Qué son los Yanacunas? ¿Cuál fue la forma de trabajo del Imperio Incaico? ¿Cuál fue la forma de trabajo del Imperio Incaico? ¿Cuál fue la forma de trabajo del Imperio Incaico? Muy bien. ¿Cómo se dividieron las tierras en el Imperio Incaico? ¿Cómo se dividieron las tierras de agricultura en el Imperio Incaico? ¿Cómo se dividieron las tierras en la agricultura durante el Imperio Incaico? ¿Puedes decirnos algunas herramientas del Imperio Incaico? Menciona algunas herramientas que utilizaron para la agricultura en el Imperio Incaico. Menciona algunas herramientas que utilizaron para la agricultura en el Imperio Incaico. ¿Cuáles fueron ¿Cuáles fueron los principales cultivos del Imperio Incaico? ¿Cuáles fueron los principales cultivos del Imperio Incaico? Muy bien, participa con nosotros al 973-98-9298. ¿Cuál fue la religión oficial del Imperio Incaico? ¿Cuál fue la religión oficial del Imperio Incaico? ¿Quiénes eran los curacas en el Imperio Incaico? ¿Quiénes eran los curacas en el Imperio Incaico? ¿Quiénes son los Tucuricui? ¿Quiénes son los Tucuricui? Muy bien, participa con nosotros al 973-989298.

0: Muy bien, la hora satelital son las 6 de la tarde con 33 minutos, 6 y 33. Vamos entonces a quién será, será, quién será, será. Adivinanzas, atención, adivinanzas. Soy redonda de color verde, cuando me abres me pongo tan roja que a todos provoca. Soy redonda de color verde, cuando me abres me pongo tan roja que a todos provoca. ¿Qué cosa será? No toma té, ni toma café, y está colorado, dime quién es. No toma té, ni toma café, y está colorado, dime quién es. Viene del cielo viene, a unos disgusta y a otros mantiene. Viene del cielo viene, a unos disgusta y a otros mantiene. ¿Qué cosa es? Muy bien, vamos. Tan redonda como un queso que nadie puede darle un beso. Tan redonda como un queso que nadie puede darle un beso. De noche llegaron sin ser invitadas. De día se perdieron, no están extraviadas. ¿Qué cosa es? De noche llegaron sin ser invitadas. De día se perdieron, no están extraviadas. Muy bien, participa con nosotros al 973-989298. Todas somos altas, gordas o delgaditas, y echamos mucho humo por nuestras cabecitas. Todas somos altas, gordas o delgaditas, y echamos mucho humo por nuestras cabecitas. ¿Qué cosa es? Muy bien. Así es que participa con nosotros al 973-989298. Tiene cuatro patas, mas no sabe andar. Tiene cabecera y no sabe hablar. Tiene cuatro patas, mas no sabe andar. Tiene cabecera y no sabe hablar. ¿Qué cosa es? Sale de la sala, entra en la cocina, meneando la cola como una gallina. Sale de la sala, entra en la cocina, meneando la cola como una gallina. Participas con nosotros al 973-989298. Muy bien. Santa con nombre de flor, y a pesar de este retrato, me confunden con zapato. ¿Qué cosa es? Santa con nombre de flor, y a pesar de este retrato, me confunden con zapato. ¿Qué cosa será?
1: ¿Aló?
0: ¿Aló? Buenas tardes. ¿Su nombre, por favor?
1: Marisol.
0: Marisol, sus apellidos, Marisol, por favor. Perdón, Marisol. Marisol Erigoyen Bustamante, ¿de dónde nos llamas? Muy bien, Marisol Erigoyen Bustamante, nos cortó, se terminó su saldo, así es que participas, te llevas una recarga de 5 soles. Participa con nosotros al 973-989298. 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Contacto telefónico. Buenas tardes. ¿Con quién tenemos el amable placer de dialogar esta tarde?
1: La que estaba llamando hace un momento.
0: Marisol Irigoyen Bustamante, ¿de dónde nos llama?
1: De Chota.
0: De Chota, felicitaciones, muy bien, a Chota. De Chota. Bien. Nos llama de Chota. ¿A qué pregunta desean contestar?
1: El primer Inca. El primer Inca.
0: Perdón, la primera adivinanza.
1: Sí.
0: Bien, a ver, la primera adivinanza. ¿Cuál es su respuesta de la primera adivinanza?
1: Manco Capas.
0: ¿Perdón?
1: El primer Inca.
0: A ver.
1: ¿Aló?
0: Ah, perdón, ¿quién fue el primer Inca? Perdóname. ¿Quién fue el primer Inca?
1: Manco Capac.
0: Manco Capac. Manco Capac. Muy bien. Y su respuesta es correcta.
1: Ya, gracias.
0: Gracias. Gracias a nuestra amiga Marisol, que nos llama desde Chota, Chota City. Muy bien. Está participando con nosotros al 973-989298. Gracias. Muy bien, las llamadas son incesantes. Participas al 973-989298. Efectivamente, entonces vamos con nuestros amigos y amigas de Chota, de Bambamarca, de Santa Cruz, que participan con nosotros al 973-989298. Nuestros amigos de Chota, nuestros amigos de Chimbán, de Pion, nuestros amigos de Tacabamba, asimismo también de San Luis de Lugma, La Ramada, Sucuta. Al 973-989298. Muy bien, entonces participas con nosotros, compartes lo mejor de Buscando Talento. Repetimos las preguntas de cultura general en el área de historia del Perú, para que participes, respondas de forma asertiva, de forma correcta. Muy bien, ¿cómo se originó el Imperio Incaico? ¿Cómo se originó el Imperio Incaico? ¿Dónde se sitúa el Imperio Incaico? ¿En qué parte se sitúa el Imperio Incaico? ¿Cuál es la extensión aproximada del Imperio Incaico? ¿Cuál es la extensión aproximada del Imperio Incaico? ¿Cuáles son los límites del Imperio Incaico? ¿Por el norte, por el sur, por el este, por sureste y por oeste? ¿Cuál es los límites del Imperio Incaico? ¿Cuánto fue la población aproximada del Imperio Incaico? ¿Cuánto fue la población aproximada del Imperio Incaico? ¿Cómo se dividió o en cuántos suyos se dividió el Imperio Incaico? ¿En cuántos suyos se dividió el Imperio Incaico? Muy bien. ¿Quién fue el Inca o qué es el Inca? ¿Quién fue el Inca? ¿Cómo se dividió la nobleza en el Imperio Incaico? ¿Cómo se dividió la nobleza en el Imperio Incaico? ¿Quiénes fueron los Atunrunas? ¿Quiénes fueron los Atunrunas? ¿Quiénes fueron los Mitimaes? ¿Quiénes fueron los Mitimaes? ¿Quiénes son los Yanacunas? ¿Quiénes son los Yanacunas? ¿Cómo se dividió la tierra para la agricultura en el Imperio Incaico? ¿Cómo se dividió la tierra para la agricultura en el Imperio Incaico? ¿Cuáles fueron las principales herramientas del Imperio Incaico? ¿Cuáles fueron las principales herramientas de agricultura en el Imperio Incaico? Muy bien, participa al 973-989298. ¿Cuáles fueron los principales cultivos del Imperio Incaico? ¿Cuáles fueron los principales cultivos del Imperio Incaico? Muy bien, ¿quiénes o qué es o qué son los Tucurricuy? ¿Qué son los Tucurricuy? ¿Quiénes eran los curacas en el Imperio Incaico? ¿Quiénes eran los curacas en el Imperio Incaico? ¿Cuál fue la religión oficial del Imperio Incaico? ¿Cuál fue la religión oficial del Imperio Incaico? ¿Qué dioses tuvieron los incas? ¿Qué dioses tuvieron los incas? El 973-989298. ¿Cuál fue su norma moral del Imperio Incaico? ¿Cuál fue sus leyes o norma moral del Imperio Incaico? El 973-989298.
2: Aló, buenas noches.
3: Aló, buenas noches. ¿Con quién tenemos el gusto?
0: Sofía Saraí.
2: Con Sofía.
3: Exacto, conocidísima la voz de Sofía. ¿Cómo está la sintonía, Sofía, por ahí?
2: Sin sintonía.
3: Excelente, ¿de tu programa?
2: Buscando Talentos.
0: Muy bien.
3: Muy bien, Sofía. ¿A qué pregunta deseas responder?
2: ¿Cuántos fueron los suyos?
0: A ver, muy bien, ¿cuál es? Te formulo la pregunta, por favor, para que me respondas de forma correcta. Muy bien, ¿nos puedes decir cuáles fueron los suyos del Imperio Incaico?
2: Fueron el Chinchonsuyo, Colaysuyo, Antinsuyo, el Continsuyo.
0: Muy bien. Se dividió en 4 suyos o regiones: Chinchaysuyo, Colaysuyo, Contisuyo y Antisuyo. Muy bien. ¿Y tu respuesta es?
3: ¡Correcta!
0: ¡Felicitaciones!
2: Gracias.
3: Excelente, Sofía. Muchas gracias por llamarnos. Ya toda la linda gente que ya viene participando con nosotros a través del 973-989298.

0: Muy bien, continuamos con más preguntas, más conocimiento. Vamos con el área de lengua y literatura. ¿Qué es un sustantivo? ¿Qué es un sustantivo? ¿Qué es un verbo? ¿Qué es un verbo? ¿Qué es un adjetivo? ¿Qué es un adjetivo? ¿Qué signo se coloca al final de una pregunta en el español? ¿Qué signo se coloca al final de una pregunta en el español? ¿Qué es una oración? ¿Qué es una oración? ¿Qué es un sinónimo? ¿Qué es un sinónimo? ¿Cuántos días tiene una semana? ¿Cuántos días tiene una semana? ¿Cuántos meses tiene un año? ¿Cuántos meses tiene un año? ¿Cuántos colores tiene tradicionalmente el arco iris? ¿Cuántos colores tiene tradicionalmente el arco iris? ¿Cuál es el deporte que se juega con 11 jugadores por equipo? ¿Cuál es el deporte que se juega con 11 jugadores por equipo? ¿Cuántos lados tiene un hexágono? ¿Cuántos lados tiene un hexágono? ¿Qué instrumento tiene teclas blancas y negras? ¿Qué instrumento tiene teclas blancas y negras? ¿Qué animal es conocido como el rey de la selva? ¿Qué animal es conocido como el rey de la selva? ¿Cuál es el satélite natural de la Tierra? ¿Cuál es el satélite natural de la Tierra? ¿Qué bebida se prepara tradicionalmente con hojas de té? ¿Qué bebida se prepara tradicionalmente con hojas de té? ¿En qué continente se encuentra el desierto del Sahara? ¿En qué continente se encuentra el desierto del Sahara? ¿Cuál es el idioma oficial de Brasil? ¿Cuál es el idioma oficial de Brasil? ¿Qué país tiene forma aproximada de bota? ¿Qué país tiene forma aproximada de bota?
1: Aló.
2: Aló, buenas noches. ¿Su nombre, por favor? Buenas tardes.
1: José Alayo Barrantes, de Navama, Santa Cruz.
2: José Alayos Barrantes. Muy bien, estimado José, ¿cómo está?
1: Bien, tranquilo, escuchando ese bonito programa.
2: Muy bien, José Alayos Barrantes. Un gusto, un contento también porque usted nos está llamando. Es muy fortalecedor su llamada nos llama desde Santa Cruz.
1: Andabamba.
2: Santa Cruz, Andabamba. Muy bien, don José Alayos Barrantes. Excelente. ¿A qué pregunta desea responder?
1: La pregunta, ¿cuántos meses tiene el año?
2: ¿Cuántos?
0: A ver, ¿cuántos meses tiene un año?
1: 12 meses.
0: Y su respuesta es correcta.
2: Felicitaciones.
1: Gracias.
2: Don José Alayos Barrantes, desde Andabamba, Santa Cruz.
0: Muchas gracias a toda nuestra linda gente que ya se viene comunicando con nosotros a través del 973-989298. Continuamos con más preguntas, con más saber. ¿Cuál es el idioma oficial de Brasil? ¿Cuál es el idioma oficial de Brasil? ¿Cuántas horas tiene un día? ¿Cuántas horas tiene un día? ¿Qué color resulta al mezclar azul más amarillo? ¿Qué color resulta al mezclar azul más amarillo? ¿Qué figura geométrica tiene tres lados? ¿Qué figura geométrica tiene tres lados? ¿Qué aparato se utiliza para escuchar emisoras? ¿Qué aparato se utiliza para escuchar emisoras? ¿Qué celebración se realiza el 25 de diciembre? ¿Qué celebración se realiza el 25 de diciembre? ¿Qué instrumento musical tiene seis cuerdas?

0: Capillo, excelente, doña Aida. ¿A qué pregunta desea responder?
1: ¿Cuántos colores tiene el arco iris?
0: ¿Cuántos colores tiene tradicionalmente el arco iris?
1: ¿Siete?
0: Y su respuesta es correcta.
1: Gracias.
0: Muchas gracias por llamarnos y por comunicarse con nosotros. Recordamos que tenemos para el día de hoy 2 recargas de 5 soles para nuestros ganadores, para todos aquellos que se comuniquen con nosotros y participen a través del 973-989298. Continuamos con más preguntas.
2: Así es, muy bien, entonces estamos aquí en la fiesta del saber, en la fiesta de los conocimientos, en Buscando Talentos, Juego de Neuronas. Vamos con el contacto telefónico. Buenas tardes, su nombre por favor.
3: Aló, buenas tardes.
2: Buenas tardes, ¿con quién tenemos el gusto de dialogar esta tarde?
3: Con Ángela.
2: Ángela, ¿sus apellidos, Ángela?
3: Tongo Ramírez.
2: Tongo Ramírez, ¿de dónde nos llama, señora Ángela Tongo Ramírez?
3: De acá, del barrio José Gálvez.
2: Barrio José Gálvez, muy bien, felicitaciones. Bravo a la gente de barrio José Gálvez. Felicitaciones, señora Ángela. ¿A qué pregunta desea contestar?
3: Para responderle una pregunta del área de comunicación.
2: Ya. A ver, ¿cuál? A ver, acá.
3: ¿Qué es una oración?
0: ¿Qué es una oración?
3: Es un grupo de palabras que tiene sentido completo.
0: Muy bien, y su respuesta es correcta. Excelente, nuestra linda gente que también se viene comunicando con nosotros desde el barrio José Gálvez.
2: Así es, aquí nomás. Aquí en Cutervo, desde Querocotillo, de Santa Cruz, de varios lugares, ¿no es cierto?
0: De Chota, Lajas.
2: Efectivamente, nuestra gente siempre activa, así es que participas con nosotros al 973-989298.
0: Continuamos con más preguntas, estimado Abelito.
2: Así es, entonces vamos con preguntas capciosas. Preguntas capciosas. A ver, así es que a poner en práctica tu creatividad, tu inventiva, a ver, es capciosas. Pero antes el contacto telefónico. Hola, buenas tardes.
4: Hola, buenas tardes.
2: ¿Cuál es su nombre?
4: Daniela.
2: Daniela, ¿tus apellidos?
4: Cruz Tongo.
2: Cruz Tongo.
4: Pérez Tongo.
2: Pérez Tongo, ya, muy bien, Pérez Tongo. Muy bien. ¿A qué pregunta decías responder, Daniela? Daniel.
4: De historia.
2: De historia. Daniela. Ya, de historia. ¿Cuál pregunta?
4: ¿Cuál? ¿Quién era Elisa y quién era la nobleza?
2: Ya, ¿quién es el Inca y quiénes integraban la nobleza?
4: El Inca era Chapa Inca, el hijo del sol, máxima autoridad. Nobleza de la sangre, las noblezas fueron la nobleza de la sangre y la nobleza del privilegio.
2: Muy bien, muy bien. El Inca era la máxima autoridad del Imperio Incaico y era considerado hijo del sol, y la nobleza se dividía en nobleza de sangre y de privilegio. Y tu respuesta es...
0: ¡correcta!
2: Gracias, Daniel. Felicitaciones por participar.
0: Excelente. Nuestra linda gente que se viene comunicando con nosotros ya a través del 973-989298. Continuamos con muchas más preguntas, más conocimiento, más adivinanzas, más preguntas de todas las áreas.
2: Efectivamente, tenemos preguntas capciosas. Atención, si una paloma blanca pone un huevo blanco en casa del señor blanco y del señor negro, ¿a quién le pertenece el huevo? Atento, es una pregunta capciosa, no es que por lógica lo deduzcas, sino también tienes que ver que hay una trampita de por medio, ¿no? Si una paloma blanca pone un huevo blanco en casa del señor blanco y del señor negro, ¿a quién le pertenece el huevo? Siguiente, si para hacer un agujero

0: María se demora una hora. ¿Cuánto se demoraría para hacer medio agujero? Sí, para hacer un agujero, María se demora una hora. ¿Cuánto se demorará para hacer medio agujero? ¿Cuál es el animal cuadrúpedo que tiene tres patas? ¿Cuál es el animal cuadrúpedo que tiene tres patas? ¿Por qué la gallina duerme con una pata levantada? ¿Por qué la gallina duerme con una pata levantada? Así es.
1: Aló, buenas tardes.
2: Aló, buenas tardes.
1: ¿Con quién tenemos el gusto?
2: Francis Fernández Vázquez.
1: Fernández Vázquez, ¿su nombre?
2: Ángel.
1: Ángel, estimado Ángel, ¿desde dónde nos llama?
2: Santa Cruz, Andabamba, San Lorenzo.
1: Excelente, nuestra linda y hermosa gente de San Lorenzo, Santa Cruz. ¿A qué pregunta desea responder?
2: A la pregunta, ¿qué es el verbo?
1: ¿Qué es un verbo?
2: Un verbo es la palabra en una oración que expresa una acción, un estado o un proceso realizado por el sujeto.
1: Y su respuesta es correcta.
0: Muy bien, Ángel.
2: Gracias.
1: Muchas gracias, gracias por su comunicación.
0: Su respuesta es muy interesante, muy correcta y concreta. Sucinta, y sobre todo esa respuesta, como está en el colegio, el profesor de comunicación le ha explicado qué es el verbo y lo tiene bien claro.
1: Exacto, por acá tenemos preguntas para que todos puedan participar con nosotros. Contacto.
0: Claro que sí, ¿con quién tenemos el gusto? Buenas tardes.
3: No, buenas tardes.
0: Buenas tardes, ¿su nombre, por favor?
3: Cristian Pérez Tongo.
0: ¿Perdón?
3: Cristian Pérez Tongo.
0: ¿Cintia o Cristian?
3: Cintia.
0: Cintia Pérez Tongo. Muy bien, nos llama de José Galvez.
3: Ya, no Cintia, Cintia.
0: Ya, muy bien. Pérez Tongo, desde el barrio José Galvez. ¿A qué pregunta deseas contestar?
3: Los principales cultivos del imperio.
0: Principales cultivos en la agricultura durante el Imperio Incaico. A ver, dinos.
3: Papa, maíz, vino, yuca, hoja, algodón y coca.
0: Perfecto. Y su respuesta es... ¡correcta! Gracias, estimada Cintia Pérez Tongo.
1: Excelente, nuestra linda gente que ya se viene comunicando con nosotros. Estamos muy felices y contentos de escucharlos, de poder escuchar sus respuestas, escuchar sus participaciones y sobre todo compartir mucho conocimiento.
0: Así es, entonces vamos con preguntas capciosas. A ver, si una paloma pone un huevo blanco en casa del señor blanco y del señor negro, ¿a quién le pertenece el huevo? Si para hacer un agujero María se demora una hora, ¿cuánto se demorará para hacer medio agujero? ¿Cuál es el animal cuadrúpedo que tiene tres patas? ¿Cuál es el animal cuadrúpedo que tiene tres patas? ¿Por qué la gallina duerme con una pata levantada? ¿Por qué la gallina duerme con una pata levantada? Muy bien. Si un caballo se dirige de norte a sur, ¿hacia dónde apunta su cola? Si un caballo se dirige de norte a sur, ¿hacia dónde apunta su cola? ¿Cuál es el animal que se tiene que entretener para que no cambie de sexo? ¿Cuál es el animal que se tiene que entretener para que no cambie de sexo? ¿Cuál es la parte del cuerpo humano que no es fría ni caliente? ¿Cuál es la parte del cuerpo humano que no es fría ni caliente? ¿Cuál es el apellido que más abunda en los cementerios? ¿Cuál es el apellido que más abunda en los cementerios? ¿Cuál es la única planta que no retoña? ¿Cuál es la única planta que no retoña? ¿Puede decir los 7 días de la semana sin nombrarlos? ¿Puede decir los 7 días de la semana sin nombrarlos? Cogiendo 3 naranjas de una docena. Cogiendo 3 naranjas de una docena. Muy bien, cogiendo 3 naranjas de una docena. ¿Qué tenemos? A ver, ¿qué tenemos? Cogiendo 3 naranjas de una docena, ¿qué tenemos? ¿Cuántos días de la semana tienen 23 horas? ¿Cuántos días de la semana tienen 23 horas? Si Guillermo vive en Quito, ¿Por qué no se le puede enterrar en Guayaquil? Si Guillermo vive en Quito, ¿por qué no se le puede enterrar en Guayaquil?
3: ¡Aló!
1: ¡Aló, buenas tardes!
3: ¡Aló, buenas tardes!
1: ¿Con quién tenemos el gusto?
3: José Villalobos Torres, de Ferrocarril Barconcillo.
0: Ángel Villalobos Torres.
1: Villalobos Torres.
3: Oscar Villalobos Torres.
1: Oscar Villalobos Torres desde Querocotillo. Excelente, Oscar. ¿Cómo está la sintonía por ahí?
3: A full sintonía.
1: ¿De qué programa?
3: Buscando talento.
1: Excelente, Oscar. ¿A qué pregunta desea responder?
3: La primera pregunta, la paloma.
1: Ay, de las preguntas
0: capciosas.
1: Vamos
0: a ver, preguntas capciosas, aquí está. Si una paloma blanca pone un huevo blanco en casa del señor blanco y del señor negro, ¿a quién le pertenece el huevo?
3: A la paloma blanca.
1: Y claro, tu respuesta es correcta. Bravo.
3: Gracias.
1: Muchas gracias por llamar, estimado Oscar
0: Villalobos Torres.
1: Desde Querocotillo.
0: Así es, muy bien. Oscar Villalobos Torres desde Valconcillo, Querocotillo. Efectivamente, porque el huevo no le pertenece ni al señor blanco ni al señor negro, solamente a la paloma. Así es que, atento a lo caucioso. Son la hora satelital, son las 7 de la noche con un minuto. Es momento de ir a la pausa publicitaria. Luego de ella, retornamos con Buscando Talentos.

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